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1: ¿Qué tal? Les saludo a Carlos José Peralta para otra edición de En Contacto con la Comunidad, que es presentado en parte por Servicios Luteranos de la Florida, donde se brinda ofertas de empleos a cubanos, refugiados, asilados con residencia, con permiso de trabajo o que lleven en el país 5 años o menos. También hay clases de inglés gratis, ciudadanía y carreras técnicas a través del programa Caribe. Los Servicios Luteranos se encuentran en el 3625 de la Avenida Juárez Oeste en Tampa y el teléfono es el 813-877-9303. 813-877-9303. Hoy tenemos un programa sumamente importante porque me acompaña vía telefónica el señor Manuel Stack. Es un especialista en tecnología e inteligencia artificial con una larga trayectoria en el sector bancario. Hoy ayuda a las empresas a utilizar tecnología para mejorar sus operaciones y resolver problemas de manera más rápida y efectiva. Y además es el creador de una nueva aplicación que está revolucionando el mundo laboral, que pues vamos a conocer en el día de hoy, que se llama Job Up. Así que muy buenos días. ¿Qué tal? ¿Cómo estamos, Manuel? Gracias por estar con nosotros en esta mañana.
2: Muchísimas gracias, Carlos. Mucho. Primero que todo, déjame darte las gracias por darme este tiempo en tu espacio y sobre todo para poder hablar de esta gran ventaja o esta aplicación que hicimos para la comunidad hispana y el beneficio que tiene también. Entonces, sí, mi nombre es Manuel Stack. Tengo más de 25 años trabajando en tecnología, específicamente en tecnología bancaria y tecnología de negocios también. Pero en los últimos 10 años, antes que la tecnología, que la IA saliera al mercado, ya tuve el privilegio de trabajar en modelos de machine learning y aprendizaje y hacer algoritmos matemáticos para hacer predicciones. Entonces, con esta nueva tecnología ya podemos ofrecer a

0: hace más de un año y medio, las empresas están empezando a utilizar esta tecnología para hacer el reclutamiento de su personal. ¿Qué significa? Que cuando una empresa necesita candidatos, no es una persona simplemente que se pone a buscar los candidatos y a ver cuáles son los matches. En realidad es un software, es una máquina. Con esta nueva inteligencia artificial, la IA está haciendo el filtro de esos candidatos primero. Entonces lo que hace esta aplicación JobUp es que no solamente te da una presencia online, te crea tu propia página web, por lo menos joseramirez.jobup.com, entonces te da una presencia en el internet, sino que está hecha con un lenguaje que se llama JavaScript Object Notation, que es el lenguaje que utiliza la IA. ¿Para qué? Porque esa información, tu resumen o tu currículo, ya se carga en la nube para que esos descubridores, para que esos software de las compañías sepan que tú estás dentro de esa nube.
1: Entonces,
0: si quieres, te lo sigo explicando.
1: Sí, por ejemplo, si una compañía está buscando empleados, ya no es como antes que miraban las aplicaciones, déjame examinar a este, al otro, buscaban los resumés que les llegaban por correo electrónico, o sea que usan este tipo de tecnología de inteligencia artificial parecida a ChatGPT para buscar las personas que ellos de verdad necesitan, ¿cierto?
0: Correcto, correctamente, sí. Muchas de las compañías hace tiempo empezaron a hacerlo con compañías como LinkedIn y Indeed y ZipRecruiter y cosas así, que son simplemente bases de datos de personas que tienen perfiles construidos para que las empresas puedan ver quiénes están allí. ¿Okay? La diferencia con JobUp es que JobUp no es como un LinkedIn, porque LinkedIn trabaja para ellos. JobUp trabaja para ti, para la persona. Tú tienes dos empleados IA trabajando las 24 horas del día consiguiéndote trabajo. ¿De qué manera? Cuando tú abres un perfil dentro de jobup.dev, primero te crea un resumen de tu resumen, o sea, tú cargas tu resumen y te lo transforma en un formato HTML bien bonito y bien presentable para aquel tipo de compañía que todavía está buscando en candidato manualmente, ¿verdad? Pero a su vez, también te lo crea, como ya lo dije, valga la redundancia, te lo crea en un formato de un lenguaje de internet para que los software de ellos descubran que tú estás. ¿Y por qué? Porque cuando tú abres tu perfil, esa información tiene un código donde agarra tu perfil y le hace un index. Index significa, es un modelo de Google y de las grandes compañías, donde ellos envían sus soldados en la noche, que se llaman los crawlers. Buscan sus soldados en la noche y empiezan a buscar información. Como tu perfil ya está index, entonces ya eres parte tienes preferencia para que esos buscadores te consigan. Aparte de eso, de que no solamente está Google, está en otro sistema, está conectado en 8 sistemas, que es donde la mayoría de las compañías postean sus trabajos, las posiciones abiertas.
1: Sí.
0: Entonces, este software también se conecta a esa posición para decir, mira, aquí estoy yo.
1: Qué interesante. Entonces, el primer paso sería crear un perfil, inscribirse en lo que es JobUp, subir el resumen o el currículum y ya. Entonces, sí. La aplicación se encarga de hacer el resto o hay que hacer algo más.
0: Bueno, ese es el primer paso. Primero que todo, como dije, esto es un servicio que nació de un proyecto de mi esposa y de mi hija, de algo parecido que yo hice para una industria. Entonces dije, bueno, ¿por qué no hago esto para la comunidad? Específicamente la comunidad hispana. Sí, hay que abrir una cuenta, el cual es totalmente gratuito.
1: Ese iba a ser mi
0: para
1: pregunta.
0: Siempre.
1: Sí.
0: Es totalmente gratuito para siempre, ¿verdad? Y es muy sencillo de crear. O sea, si tú sabes utilizar Instagram o sabes utilizar Facebook, pues puedes

0: utilizar esto muy fácil, porque simplemente te registras, cargas tu resumen y la aplicación completa hace el resto del trabajo. Te crea tu perfil y se encarga de hacer toda esa magia interna, ¿verdad? Una vez que cree tu aplicación, por supuesto, te va a hacer un par de preguntas, porque tu empleado virtual, tú no realmente solamente te conoce, pero conoce lo que escribiste en tu resumen. Ahora, tú tienes la oportunidad de hablar con tu empleado virtual y decirle, mira, solamente quiero trabajo en el área de Tampa, y le das instrucciones, y eres más específico, y le dices, quiero trabajo en Tampa, quiero un full time, o lo quiero híbrido, o quiero con esta empresa, o con la otra empresa, y tienes esa conversación con tu agente para que él te busque ese tipo de trabajo.
1: O sea, una vez
0: que él te consigue ese trabajo, perdón, sí, dime.
1: O sea que la persona no tiene que buscar el empleador, la aplicación se lo va a encontrar.
0: Sí, sí. Tú tienes un empleado, esto es un asistente, donde él se levanta todos los días a las 2 de la mañana. Me da gracias porque a las 2 de la mañana tiene una razón por la cual. Todos los días se levanta a las 2 de la mañana a buscar todos esos trabajos en esas 8 fuentes que hagan un match a tu perfil. Y todo ese match te lo trae a tu bandeja, que significa que dentro de tu perfil vas a tener lo que se llama el workplace, que es tu sitio, que tú lo manejas solo, solamente tienes acceso, porque cuando estás haciendo el proceso de inscripción, él te va a decir, como cualquier otro tipo de aplicación, como Facebook o Instagram, te va a decir, bueno, pon tu usuario, tú créate tu password y este es tuyo solo. Y allí es donde vas a recibir todas las notificaciones y vas a poder ver todos esos matches. Por ejemplo, una vez que una persona hace su inscripción por primera vez, despierta a la IA en ese momento. O sea, en cualquier momento, si decimos la abrimos ahora, él lo despierta y te consigue 5 matches y te lo pone en tu bandeja. Después él agarra y se despierta, es a las 2 de la mañana, para seguir buscándote matches. Y de esa manera es que funciona. Entonces, no solamente te consigue y te dice, mira, en esta empresa están buscando una persona como tú, sino también te dice, esto es lo que le falta a tu resumen para que seas un match 100%. Y tienes la opción de que tu mismo agente te cambie tu resumen para que matche exactamente lo que están buscando las compañías. Y así aumenta las posibilidades de tener una entrevista.
1: Interesantísimo. ¿A dónde ha llegado la tecnología? ¿Quién iba a pensar que esto lo tendríamos aquí al alcance de nuestros dedos, no? Pero gracias a personas como usted, que ha dedicado su tiempo y su inteligencia para crear algo tan necesario. Pero vamos a suponer esto, Manuel, que ya encontré la compañía que yo quiero, en la que quiero trabajar. ¿Cuál es el próximo paso? ¿Uno llama a esa compañía, la compañía lo llama a uno? ¿Qué pasa?
0: Sí, sí, por supuesto. Debido a regulaciones de privacidad de datos y otro tipo de regulaciones, el trabajo de JobUp es conseguirte el trabajo, darte la oportunidad para que tú la ejecutes. Entonces, ¿qué pasa? Que dentro de la aplicación vas a tener el enlace de no llamar a la compañía, sino aplicar a ese trabajo por el Internet, ¿verdad? Como te dije, si tu resumen tiene algún tipo de ajuste que haya que hacerlo, pues la aplicación también lo hace y lo ajusta. Y aplicas dentro de la plataforma directamente a la compañía. Ya el resto del trabajo ya es bien, ya le corresponde a la persona, pues, porque ya tu ayudante hizo su trabajo. Lo único extra que te da tu ayudante es que hace el rastreo del proceso de toda la aplicación. Y te explico, si conseguiste un match y aplicaste por el trabajo, una vez que aplicas por el trabajo, automáticamente se cambia a de un paso, que es lo que se llama el pipeline. Entonces cambia al otro paso, que dice aplicado. Después de la aplicación, ahí vas a tener contacto tú como persona con ese reclutador, porque bien sea te envía correspondencia por correo electrónico, o te envía mensajes por tu propio celular, o te escribe por la plataforma. Ya ese es parte de cada individuo, ¿verdad? Y así el sistema te va ayudando a cada paso del proceso de reclutamiento. Inclusive te prepara también para la entrevista.
1: Pero antes que me digas de la entrevista, ¿la aplicación le llena la solicitud a la persona o la persona tiene que hacerlo personalmente una vez ya encuentra
0: No,
1: el
0: nada.
1: match?
0: Sí, ya como te dije, hay regulaciones todavía. Yo te podría decir que para el próximo año esas regulaciones van a cambiar, ¿verdad? Pero en este momento la persona tiene que hacerlo, tiene que llenarlo, ¿ok? La tecnología no lo impide. Inclusive, yo tengo este tipo de tecnología en otros países, como en Colombia, que sí lo puede hacer. Entonces, es simplemente por regulaciones del Estado. Yo diría que en cuestiones de nuevo tiempo, fíjate cómo la tecnología está avanzando tan rápido y te garantizo que para el 2027 sí se va a poder hacer automáticamente.
1: Qué interesante.
0: Pero en otras palabras, sí.
1: En español también, porque bueno, estamos hablando de la aplicación en términos generales, pero si la persona no habla inglés.
0: Ah, bueno, este también. La aplicación está en inglés y en español. Está en las dos. ¿Okay? Si la persona no habla inglés, pues simplemente lo hace con español, pero tiene la función, porque si está aplicando por un trabajo que se necesita parte del inglés, pues tiene la opción de escoger que toda la comunicación durante el proceso sea en inglés. Pero la respuesta a eso, sí, está en los dos lenguajes, en español y en inglés.
1: ¿Y es capaz de buscarle un empleo a una persona que no hable inglés en cierta compañía donde no sea necesario el dominar el idioma, que es lo que pasa muchas veces en el caso de nuestra gente?
0: Sí, o sea, la aplicación no discrimina, la aplicación no tiene esos filtros, ¿verdad? La aplicación está basada, el match, se basa en un match. ¿Qué significa? Una vez que tú cargas tu resumen, la IA te va a conseguir posiciones que se asemejen al tipo de experiencia que tú tienes, ¿verdad? Sí. Hay una empresa que dice que el hablar inglés es obligatorio y no está en tu resumen, pues no te va a conseguir ese match, así de sencillo,
1: Entiendo.
0: ¿verdad? Pero si tú dices sí, lo domino, sí te va a aparecer el match. Como te dije al principio, la aplicación es simplemente un ayudante, un ayudante 24 horas al día que se encargue de hacer el trabajo pesado, en otras palabras. Porque tú sabes que conseguir un trabajo hoy en día se ha convertido en un full time, básicamente. Entonces imagínate una persona que trabaja 8 o 10 horas diarias y solamente tiene el tiempo de descanso para conseguir trabajo, pues ya la solución la tiene, que es Jobop, que le da esa responsabilidad al sistema mientras él disfruta de su familia, descansa y hace el mínimo de contribución. Yo creo que sería más o menos como un 10% o un 15% de su contribución. El resto lo hace el software.
1: Y me dijo Manuel al principio que solamente hace cinco búsquedas o son búsquedas ilimitadas.
0: No, las búsquedas son ilimitadas. La versión que nosotros estamos ofreciendo, que es gratuita, hace cinco búsquedas, ¿verdad? Pero si hay una persona que dice que, bueno, tengo la urgencia de conseguir un trabajo. Sí, las búsquedas son ilimitadas. Te pueden aparecer 100, 200 matches en un día en tu bandeja. Pero eso tiene un costo, por supuesto, porque la plataforma se tiene que mantener. El
1: Claro.
0: costo es mínimo considerado con eso, pero lo que estamos ofreciendo hoy en día es simplemente darle la oportunidad a la comunidad hispana de hacer dos cosas. Uno, que tenga presencia en el Internet. Y segundo, que tenga un ayudante que lo ayude a conseguir trabajo. Pero déjame te explico por qué presencia en Internet. ¿Okay?
1: Sí.
0: Y esta es la parte más interesante. Ya todos sabemos, y no es secreto, que la inteligencia artificial está evolucionando y está creciendo muy rápido. ¿Okay? Hay proyectos muy grandes que están programados para lanzarse en el 2027 y terminar en el 2028. Eso es lo que están llamando el cambio de paradigma. El cambio de paradigma significa que la automatización IA viene y nadie la va a reemplazar. Hay mucha gente que tiene miedo que va a perder sus trabajos y no es cierto. Es simplemente la IA te va a dar más tecnología, más información, más conocimiento para poder desarrollar tu trabajo de una manera más eficiente. Pero sí estoy consciente de que la IA va a reemplazar muchísimos tipos de empresas. ¿Okay? Entonces, en el futuro, en el 2027, 28 y 29, lo más importante es que cada persona tenga su identidad online. Por eso es que estoy diciendo joseramirez.yoba.dev, juancarlosparra.yoba.dev, y así sucesivamente, ¿verdad? Es crear tu nombre dentro de la nube para que empieces a crecer como una identidad también y ganar reputación.
1: Interesantísimo. Yo me imagino que las personas deben estar con la boca abierta escuchando todo esto, a donde hemos llegado, pero me dice que esto se puede acceder desde cualquier computadora, incluso desde el teléfono. Esta aplicación, hay que ¿cómo se instala primeramente? ¿Está disponible?
0: Sí, sí, por supuesto. No es necesario instalarla, aunque si quieres la puedes instalar. Pero la puedes acceder a través de cualquier ordenador, desde tu computadora o desde tu teléfono, simplemente siguiendo la dirección de la página web, que es jobop.dev, así de sencillo. Está diseñado para que funcione muy bien en tu móvil, en tu móvil, o también desde la computadora. No es necesario descargarla.
1: Entiendo. ¿Puede deletrear las letras del lugar, del sitio web, para que las personas lo puedan escribir bien?
0: Sí, por supuesto. Entonces, el nombre es jobop.dev. Es jobup.dev. Si quieres lo repito.
1: Sí, por favor.
0: jobup.dev. Punto de dedo, E de Eduardo y B de vaca.
1: O sea, que sería esto J-O-B U-P punto D-E-V, ¿correcto?
0: Sí.
1: Ok.
0: Correcto.
1: Lo vamos a volver a decir más adelante, así que vaya buscando con qué apuntar si no logró hacerlo, porque tengo muchas preguntas más que hacerle aquí a Manuel. ¿Y qué me dice con respecto a la privacidad? Una vez entramos, nuestra información ahí, ¿está segura?
0: Sí, por supuesto, por supuesto. Las informaciones tiene regulaciones. Para que este tipo de aplicaciones funcione en el Internet, tiene que cumplir ciertos requisitos regulatorios. Y la información, la plataforma no es dueña de la información. La plataforma, el usuario es dueño de su información y su información no es compartida, ¿verdad? Tiene todos los modelos de seguridad. En el caso, se llaman SOC 2, o sea, SOCK2, y otra que se llama ISO, Compliance. O sea que sí cumple con las medidas de seguridad, tanto de cybersecurity como de privacidad de datos.
1: Fantástico. Quiero preguntarle algo, porque esta semana surgió una noticia que tiene a muchas personas alarmadas, que dicen que en esta década que la humanidad incluso puede desaparecer por culpa de la inteligencia artificial. Usted, que es un experto en esto, ¿qué me puede decir con respecto a esta pregunta?
0: No, en realidad eso son teorías. Y no, yo honestamente pienso que esta tecnología vino es para ayudar a la humanidad y hacer transformaciones. Y ya nosotros las podemos ver en este momento. O sea, si tú tienes acceso a las
1: redes sociales,
0: Facebook, Instagram, sí, TikTok, a los social media, ya te das cuenta que la cantidad y calidad de mensajes son diferentes. Ya nos enteramos de todo lo que pasa en el mundo instantáneamente. Entonces, simplemente lo que te está trayendo es está abriendo horizontes, no hay fronteras. Entonces, ya tienes mucho más comunicaciones. En el mundo laboral también existe lo mismo. En el mundo laboral, yo particularmente conozco muchísima gente que está asustada porque piensa que la IA los va a reemplazar, ¿verdad? Y este no es el mensaje. El mensaje es muy sencillo. La IA viene y se va a quedar. Es de cada uno de nosotros aprender a cómo utilizar la IA para la evolución personal, simplemente. En sencillo. Pero eso no significa que tú tienes que ser ingeniero, tienes que tener un título. No. Se puede utilizar en cualquier tipo de ejercicio, si digamos, ¿verdad?
1: Claro, ahora mismo ejemplo, hay muchas... Sí, perdón. No, que hay muchas personas que usan ChatGPT para casi todo. Incluso para problemas y preguntas médicas. ¿Qué hago? Tengo este dolor, tengo esto y lo otro. Y ya ChatGPT les responde como si fuera una persona y se están acostumbrando. O sea, eso es un ejemplo de lo que es la inteligencia artificial. Sí. ¿Correcto?
0: Exactamente, sí, exactamente. Y te digo que sí, yo diría que ChatGPT ahorita... Bueno, ChatGPT hace 6 meses era... No, sí, nada más ponerlo desde este punto de vista. Hace un año, ChatGPT estaba en el colegio. Ya, en este momento, ya ChatGPT y Claude, porque hay varias, ¿verdad?
1: Sí.
0: Ya salieron de la universidad con maestrías y algunos hasta con posgrado, ¿verdad? Ahora imagínate qué va a pasar dentro de 2 años.
1: Sí, exacto.
0: Ese es el paro.
1: Es alarmante, sí. uno se asusta, digo, bueno, ¿qué va a pasar con la humanidad? De todo lo que parecían películas de ciencia ficción, ¿se está convirtiendo en realidad?
0: Claro que sí, pero aprovéchala para tu propio beneficio. O sea, yo no estoy diciendo, por supuesto, porque yo soy uno de esas personas también que me hago un examen de sangre y lo pongo en ChatGPT para ver los resultados, pero yo no soy médico, ¿cierto? Nunca deje de consultar y hacer lo que estás haciendo, ¿verdad? Pero te da ese tipo de información que antes no la sabías. Claro, no. Por ejemplo, si tienes una compañía de pintura, por decirte, o una compañía de servicio a casas, jardinería, pintura, todo lo que tiene que ser en el exterior, ¿verdad? Esta tecnología te puede ayudar. O sea, simplemente hay servicios telefónicos con IA, que mientras tú estás haciendo el trabajo te lo pueden contestar, te pueden organizar todo el trabajo. Entonces, este es el tipo de tecnología que estoy diciendo, que no vino para quitarle a uno el trabajo, vino para ayudarlo a ser mejor.
1: Usted mejor que nadie lo sabe porque es uno de los creadores de este tipo de tecnología. Y bueno que nos está diciendo esto para que las personas no vayan a tener el temor de que vayan a perder sus trabajos o que vayan a desaparecer las empresas donde están, etcétera. Yo creo que mientras que sean los seres humanos los que la controlen, los que la creen y los que le pongan sus límites, yo creo que vamos a estar bien. ¿No cree?
0: Sí, sí. Sí, por supuesto que sí, y para eso son las regulaciones, y para eso está el Estado, y sí, estoy completamente seguro. Hay una observación que te quería decir, ¿verdad?
1: Sí.
0: Y es algo que toda audiencia lo podría experimentar si quiere. O sea, primero que todo, JobUp es totalmente gratis, ¿verdad? Entonces, yo me hice un perfil, ¿verdad? Pero no puse toda mi experiencia, sino que puse parte de mi experiencia cuando trabajaba en tecnología bancaria. Y mi sorpresa fue que el primer día me consiguió 100 matches, 100 trabajos. ¿Me explico?
1: Sí.
0: O sea, los trabajos están y hay muchísimo trabajo en todos lados. Lo que es que antes no había este tipo de tecnología para poder verlos.
1: Hay muchas personas.
0: Este es el test.
1: Sí. Muchas personas van a los lugares como se acostumbraba a hacer antiguamente. No, yo vengo a solicitar un trabajo. Dice, no, tiene que hacerlo en línea. No se puede hacer aquí personalmente, ya esto no es así. Tiene que hacerlo en la computadora. Y temen después de que esas aplicaciones que hacen se pierdan en un baúl sin fondo donde hay tantas personas que están aplicando. Así que esta aplicación yo creo que viene perfecto porque le busca exactamente el trabajo perfecto a la persona que está buscando cierto trabajo que es el que quiere de verdad realizar.
0: Por supuesto, porque esa es la clave. Porque tú sabes que, y no es tampoco un secreto, la gran mayoría de los inmigrantes, como yo fui un inmigrante, y te digo, yo vine para este país con título, y vine a este país con mi educación, pero tuve que empezar desde el principio. O sea, mi primer trabajo yo era un busboy de un restaurante, y tuve que empezar desde el principio, ¿cierto? Entonces, Este es el tipo de tecnología que te ahorra ese camino, porque te descubre dónde están los trabajos, cómo aplicarlos, te ayuda en todo el proceso para evitar escoger lo que te tocó en vez de lo que te mereces. Y para eso es que JobUp.
1: Me queda apenas un minuto, pero quiero que me diga, y si la persona no tiene un resumen o un currículum hecho, ¿qué pasa?
0: Bueno, hay un modelo que yo voy a instalar pronto que va a ser eso, para ayudar, donde hay una órbita donde tú le hablas, le pones tu experiencia y te crea un resumen, ¿verdad? En este momento no lo tengo disponible, pero va a estar disponible pronto, ¿verdad? Lo que sí yo les puedo recomendar es que utilicen las otras herramientas como ChatGPT.
1: Exacto.
0: Y decirle a ChatGPT, y escribir a ChatGPT, mira, necesito que me hagas un resumen basado en mi experiencia, y empieza a darle tu información.
1: Una y ya cuando lo tienes,
0: lo carga así.
1: Exacto.
0: Y JobUp se encarga de mejorarlo.
1: Perfecto. Manuel, ya se me acaba el tiempo. Vamos a repetir una vez más el lugar donde las personas pueden ir, dónde se encuentra JobUp, a deletrear una vez más el sitio web del lugar, por favor.
0: Perfecto. Entonces lo digo en español bien. Se llama JobUp. J-O-B de larga. Perdón, lo voy a decir nuevamente.
1: Sí.
0: J-O-B-U-P punto D-E-V.
1: J-O-B-U-P punto D-E-V. Para que sepan que es la B pequeña. B de vaca.
0: Sí, B pequeña.
1: Sí.
0: Correcto.
1: Bueno, pues encantado.
0: Sí, Hay otro parecido que nació pronto, pero eso es europeo o algo así, y acaba de nacer. O sea, yo creo que se copiaron la idea, pero eso no importa, porque esto, aquí hay mercado para todo el mundo.
1: Manuel, le felicito. Es un honor estar conversando con una persona tan importante y tan inteligente como usted, y que ha hecho algo tan importante para todos nosotros aquí en la comunidad. El tiempo se me acaba. Vamos a tener que regresar nuevamente a este tópico en otro programa en el futuro. Pero muchísimas gracias una vez más por estar con nosotros aquí esta mañana.
0: No, muchísimas gracias a ti, Carlos, por darme esta oportunidad de poder transmitir este mensaje. Gracias.
1: Amigos, hasta la próxima, a esta misma hora, aquí en Contacto con la Comunidad.
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¡Feliz sábado! Ya es sábado 12 de septiembre del año 2026. Les habla, les saluda DJ Gachús. Y estaré con ustedes hasta las 5 de la tarde a través...

Escuchamos al grupo Intocable con ese tema que se llama Me Gusta Mi Vida en este día sabadazo, aso, aso. Hoy vamos a estar hablando acerca de la independencia de México, así es, y también de algunos países de Centroamérica. También vamos a estar hablando acerca de Carin León, qué pasa con ese gran artista y mucho más a través de La Ley.

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0: error.
1: No me digas, no me digas que soy un error. Damas y caballeros, ¿cómo están? Saludos a todos y a cada uno de ustedes en este día hermoso del sábado. Bueno, pues ya estamos en puerta para celebrar como se debe la independencia de México, que inicia el 15, es martes 15 por la noche con el grito de independencia y el gran desfile es el 16 allá en el Zócalo, en la Ciudad de México. ¿Qué pasa en ciudades de Estados Unidos? ¿Van a hacer festivales o no lo van a hacer? ¿Qué estará pasando en las ciudades más importantes de USA? Lo platicamos más tarde.

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Tema que se llama Me Derrito, claro que sí, solamente te veo y me derrito. Bueno, mis amigos, este martes es 15 de septiembre para celebrar a lo grande la independencia de México, 15 y 16. En años anteriores, en Chicago, en Los Ángeles, en las ciudades más importantes de Estados Unidos, se hacían festivales enormes con muchos artistas, pero actualmente nada de eso. Vamos a ver. Por la situación que estamos viviendo bajo esta administración, esperemos que muy pronto esto cambie y se vivan los tiempos de antes con mucho entusiasmo, con mucha fiesta mexicana, fiesta latina en muchas calles de diferentes ciudades de Estados Unidos. Así es que

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Grupazo Signo nos entregó el tema que se llama ¿Que me amas? No me digas. 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

¿Quién perdió? Pues quién sabe. Escuchamos a Key Nieto en La Ley. Amigos, ¿qué está pasando con Carin León después de muchos éxitos, premios ganados allá en Marbella, España, el pasado 3 de septiembre? Nada de eso ha servido últimamente por la cancelación de un concierto en la ciudad de Las Vegas. Así es, ha tenido varios conciertos, como 7 más o menos, 7 fechas consecutivas allá en Las Vegas. Y pues el muchacho tenía una presentación antier y se le hizo fácil irse para México después de los conciertos previos. ¿Y qué creen? No se presentó este caballero ya con el recinto lleno a su máxima capacidad, la famosa esfera de Las Vegas, y el chamaco pues no llegó. Él dijo que por culpa de los aviones, muchos retrasos y que esto y que el otro, pero la gente está muy enojada. Y la verdad, pues muchos tienen razón porque viajan de diferentes partes del mundo para ir a verlo y resulta que a la mera hora

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Vale lo que pesa y que pesa lo que vale. Pesado nos presentó el tema que se llama Lágrimas Amargas. ¿Por qué amargas? ¿Qué está pasando? Vamos a echar un vistazo. La temperatura para este día, las altas se reportan a los 90 grados, mínima 77. Yo creo que en este mes ya va a ir descendiendo poco a poco la temperatura, que ya hace falta un descanso, ¿verdad? Después de tantos calores. Tenemos un 55% de probabilidad de lluvia. En la semana ha llovido bastante en nuestra área de Tampa y qué bueno, ¿verdad? Ya los lagos están llenos, pero dicen las autoridades que se necesita más agua, pues que siga lloviendo.

0: Soy como no soy. Ah, caray, ¿cómo está eso? Grupazo Duelo. Amigos, ¿qué tal? Vamos a investigar a cómo cerró el tipo de cambio allá en México, el peso frente al dólar, y lo platicamos después.
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norteña intocable con ese gran tema que se llama No se vuelve a repetir. ¿Por qué? ¿Por qué? Bueno, mis amigos, el tipo de cambio allá en la Capirucha, Ciudad de México, cerró de la siguiente manera ayer viernes a 16 pesos con 97 centavos por unidad. Aunque allá en el aeropuerto de la Ciudad de México pagan más o menos, si usted va y cambia sus dólares, más o menos el tipo de cambio, pero ya en el interior de la República, en ciertos bancos, lo pagan muy barato. Sí, hace dos semanas estuve por allá, lo estaban pagando a 15,25.

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Emmanuel Cortés con uno de sus grandes éxitos, haciendo acto de presencia en la ley. Bueno, mis amigos, mañana domingo recuerden que tenemos una cita en Blue Mirage Palladium Tampa. Ya iniciamos a celebrar la independencia de México. Así es, ¿cómo lo vamos a celebrar? Bueno, a todas las personas que lleguen mañana, o mejor dicho, las primeras 200 personas entran gratis, así como lo están escuchando, algo increíble. Mañana iniciamos la celebración de la independencia de México. Iba a decir Labor Day, no, eso ya pasó. Fue hace 8 días. Bueno, así es que mañana todo mundo para Blue Mirage, Palladium Tampa, con la música de DJ Selector. Y este que les habla, DJ Gachus. Me hubiera...

A cargo del cachetón del acordeón Ramón Ayala y sus bravos del norte para poder llegar a ti. Así es. Saludos a toda mi gente trabajadora de la construcción. ¿Qué tal, chamacos? Esos electricistas, ruferos, finicheros, bloqueros, pintores, pintoras y mucho más. A mi gente de la carpintería también saludos. A toda mi racita que trabaja en el campo, les mandamos saludos cordiales, siempre escuchando la ley. ¡Vamos!

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junto a Espinosa Paz Paz. Bueno, pues Carin León sigue la controversia después de la cancelación del concierto. Así es, que tenía programado para hace un par de días, o sea, para antier. Y dice el caballero que va a reprogramar esa fecha. ¿Saben para cuándo? Para el 15 de septiembre del próximo año. Así es, los que fueron a ese concierto y no pudieron disfrutar del cantante podrán esperarse para el próximo año o bien pedir el reembolso completo de su ticket. Hágame el favor, hasta el otro año, ni modo.

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llama Mi Promesa a través de la ley. Y es así como iniciamos una hora más con todos ustedes en este día sábado, sábado 12 de septiembre del año 2026. ¿Y qué creen? Mañana tenemos control remoto. ¿En dónde? Se los digo en breve.

0: Qué bonito, la mujer que me quiera, dice Leandro Ríos. Damas y caballeros, tremendo control remoto mañana domingo. Así es, estaremos desde las 2 de la tarde en adelante allá en la Ideal Supermarket en el 7611 Causeway Boulevard en Tampa. Estará DJ Moyo, Karina Sánchez y este que les habla, Diego Chus. Habrán regalos, entre ellos televisiones y despensas. Así que vaya con toda la familia mañana domingo desde las 2 de la tarde en adelante en la Ideal Supermarket en el 7611 Causeway Boulevard en Tampa. Allá nos vemos.
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¿Qué creen, amigos? ¿Qué creen? Está circulando una nota en redes sociales que está diciendo que Carin León no canceló el concierto por motivos de retrasos de vuelos de avión, sino que por otra cosa. Imagínense.

Escuchamos al grupazo romántico tejano, Duelo a través de la ley. Saludos cordiales y especiales allá para Fátima en Guaymama, también para Alejandra, que siempre están en sintonía de la ley. ¡Qué buena onda!

0: Los Cardenales de Nuevo León a través de la única estación que manda en Tampa la ley. Bueno, chamacos, paren bien la oreja porque esto se pone cada vez mejor. El motivo real que están diciendo ahora por qué Carin León no se presentó en el concierto allá en Las Vegas hace un par de días, que dicen en redes sociales que se puso una tremenda borrachera con los de Maná, y sí fueron a hacer el soundcheck, y bueno, pues se pusieron una tremenda borrachera y no pudo presentarse, por eso canceló el evento. ¿Usted qué piensa? ¿Será cierto eso? Imagínese usted que si se llega a comprobar que eso es cierto, no hombre, se acabarán los aplausos para ese chamaco. Vamos a ver qué pasa en los próximos días.
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buena, la rola está buena. Damas y caballeros, recuerden que la invitación es para que me acompañen hoy por la noche allá al famoso Gallo Loco en Plan CD. 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

0: La dama de hierro, Marisela, Humberto Pavón.
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La piel no tiene memoria. Así es. Dicen que no tiene memoria. ¿Usted qué cree? 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

Firma, me vas a hacer mucha falta, sí, mucha, pero mucha falta. Bueno, pues vamos a estar celebrando nuestra independencia de México mañana en tremendo control remoto allá en la Ideal

supermarket. ¿Qué otros países celebran independencia en este mes? Vamos a ver. Sí, tenemos a Costa Rica. Felicidades. El Salvador también. Guatemala, Honduras y Nicaragua también celebran independencia en este mes de septiembre. Muchas felicidades.

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Pacho ahí, la fiera de Okinawa. Vamos a echar otro vistazo. El clima para este día, mis queridos campeones. Las altas se reportan a los 90 grados, mínima 77. Ya es justo y necesario que baje el calor, ¿verdad que sí, amigos? Y más para mi racita trabajadora de la construcción, que necesitan un break de calor. Continuamos con Grupo Firme.

Banda Limón con el tema que se llama Aquí Es. Bueno, pues vamos a mandar saludos a toda la raza de Puebla. ¿Qué tal? Saludos. Querétaro, Veracruz, Oaxaca, Chiapas, Tabasco, Yucatán. A la gente de Guerrero, eso de Santa Cruz, Estado de México, Ecatepec, Melchor Ocampo, San Pedro Limón, Bejucos y pueblos que voy pasando. A la racita de Michoacán, saludos, Sinaloa. Ay, qué bonito es el estado de Sinaloa, de veras, qué bárbaro. Nuevo León, sí, uno de los estados más prósperos de la República Mexicana. Saludos, Tamaulipas, Oaxaca, ya dijimos, Zacatecas, a mi gente de Zacatecas, de Guanajuato, también les saludamos. A la raza de Colima, por supuesto. De Nayarit, de Coahuila, de Sonora, Obregón, Sonora. Tengo por allá conocidos. Saludos.

Paso Palomo con su único éxito que ha tenido, ¿en serio? Sí, no me conoces aún. Vamos a repetir el tipo de cambio de allá de México. ¿A cómo cerró ayer? Bueno, pues cerró de la siguiente manera. A 16 pesos con 97 centavos. Así está el tipo de cambio allá en la República Mexicana.

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¡Qué belleza de mujer! Dice Yos Favela junto a la receta. 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

0: Escuchamos al grandote de Zacatecas, Pepe Aguilar, con el tema que se llama Prometiste. ¿Qué creen, amigos? Vamos a hablar de tecnología. Para los amantes de los teléfonos de la manzanita, ya salió el nuevo iPhone 2018. No, el iPhone 18. Bueno, vamos a investigar qué novedades tiene ese teléfono. ¿Vale la pena comprarlo o no? Lo investigamos y lo platicamos luego.
1: ¡Y

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Nuevo aviso, dice Cornelio Vega y su dinastía a través de la ley. Estaba diciendo que ya salió el nuevo teléfono iPhone 18 para los amantes de esa gama de teléfono. Entre ellos estoy yo. Bueno, yo siempre he usado iPhone desde el primerito que salió. Los demás teléfonos no me gustan. Es cuestión de costumbre, ¿verdad? Sí, todos son buenos. ¿Pero qué creen? Ese teléfono no levantó polvadera, esta nueva versión del iPhone. Sacó uno que se llama iPhone Ultra, que es como una tableta que se dobla y se extiende, pero no le veo nada novedoso. Y el teléfono normal, pues, está igual que el 16 y el 17. Ahora sí, la verdad, esos cuates no le pusieron creatividad. Yo me quedo con el mismo. Yo tengo uno ahí viejito, pero me ha servido mucho. No lo pienso cambiar, y menos por un teléfono que pues no ofrece absolutamente nada nuevo, nada novedoso. Es mi opinión, ¿verdad? Hay gente que pues sí les gusta cambiar año con año, solamente por traer el último teléfono de esa compañía, pero pues...

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Nodal. Esa gente de Valrico, saludos. A mi rasta de Guaymama, ¿cómo están? De Sarasota, de Bradenton. A la gente de por allá, de Lakeland, de Plan City, de Sefner, de Dover, Clearwater, Pinelas, San Pete. A la gente de Newport Richie, hasta donde llegue la señal de la ley, les mandamos saludos. ¡Oh!

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Pues, ¿qué le hago? Dice Chuyín. Pues nada, ¿verdad? Buenas tardes, buenas tardes, chamacos. Arriba ese ánimo. Es sábado, sábado 12 de septiembre del año 2026. A toda mi racita que hoy celebra cumpleaños, muchas felicidades. Que los cumplan feliz hasta el año 10.000.

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en coma inducido a cargo de banda Los Recoditos a través de la que manda en Tampa La Ley. 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

El tema a cargo de los Cardenales de Nuevo León se llama Belleza de Cantina. Amigos, sigue la controversia con el gran cantante mexicano Carin León por la cancelación de un concierto en la Ciudad del Pecado, allá en Las Vegas. Ahora se rumora, se comenta en redes sociales. ¿Quieres saber qué se comenta? Se los cuento en breve.

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me sigue calando. Bueno, estaba comentando que sigue la controversia por la cancelación de un concierto en Las Vegas del señor o joven cantante Carin León hace un par de días. Se está comentando mucho en redes sociales que el señor no se presentó por motivos de vuelos, por la logística, sino que por una tremenda borrachera con los integrantes del grupo Maná. Hágame el favor. Imagínese qué falta de respeto si esto se llega a confirmar que fue cierto. Qué falta de respeto para su público, que él prefirió echarse unos tragos, ponerse bien borracho y no ir al concierto o a presentar su concierto. Habían más de 20,000 personas en ese lugar, en la famosa esfera de Las Vegas. Pero él dijo que por cuestión de vuelos, que se retrasaron los vuelos, no sé qué cosa. Pero la gente está diciendo que no es eso, sino que fue por briago, por borracho. Ya veremos, dijo el ciego.

Se llama Me Derrito. Claro que sí, Me Derrito. Solamente te veo y no, hombre, ¿para qué te cuento? 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

0: Yo quisiera detenerte, pero mejor no. Eres muy tóxica. Mis amigos, recuerden que el tipo de cambio está de la siguiente manera. Para mi gente chambeadora que les gusta mandar su dinerito para México, así está allá en la República Mexicana, a 16 pesos con 97 centavos por dólar. Barato, barato como la carne de zapato.
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Polvo Rosita, dice Lenin Ramírez a través de la ley. ¡Qué buena rola! Chavas y chavos, niñas y niños, hasta aquí mi participación por este día. Muchas gracias por la sintonía. Primeramente Dios, nos escuchamos el próximo sábado desde las 11 de la mañana en adelante. Pero hoy por la noche tenemos una cita allá en el famoso Gallo Loco en Plan City. Allá nos vemos y mañana domingo cerramos con broche de oro el fin de semana en Blue Mirage Palladium Tampa. ¡Gracias!

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